0: canción más emocionante, ¿eh? Cada que la escucho me emociono más. Hagamos qué tema que hace Juanes en Radio Tiempo Sincelejo.
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0: Un tema para dedicar, un tema pues para cantar a todo pulmón y sentirse muy enamorado de la vida, de las emociones, de las cosas bonitas, de las mejores compañías. Tú y yo escuchando Radio Tiempo todo el tiempo.
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0: Oiga, comienza la cuenta atrás para lo que va a ser la gran fiesta democrática este fin de semana en nuestro país. 31 de mayo, domingo, elecciones presidenciales. Será la primera vuelta de la elección entre 14 candidatos. Son 14 los candidatos que hay oficialmente inscritos aspirando a convertirse en presidente de Colombia. El gobierno nacional, a propósito, pues para que usted se vaya programando, se decretó la ley seca en todo el territorio colombiano, pues por motivos de las elecciones presidenciales que, repito, se estarán realizando el domingo 31 de mayo de este 2026. La medida busca garantizar el orden público y la seguridad durante la jornada democrática. Para que usted tenga en cuenta los horarios de esta ley seca. Esto quiere decir pues que no habrá posibilidad alguna de que los establecimientos que expenden bebidas embriagantes, licor, pues estén abiertos o tipo de lugares como este. Entonces, ahí radica la ley seca. La restricción iniciará 6 de la tarde, sábado 30 de mayo. Prográmese. 6 de la tarde del sábado 30 de mayo y se extenderá hasta las 12 del mediodía del próximo lunes 1 de junio. Durante este tiempo quedará prohibida la venta y el consumo de bebidas alcohólicas en establecimientos públicos y espacios abiertos al público en todo el país. De pronto pues se tiene por ahí una botellita de vino, no sé, comparte en la casa con su esposa, la familia, escuchando ahí Radio Tiempo, ¿verdad? Bueno, las autoridades recordaron que quienes incumplan la norma podrán ser sancionados con multas y otras medidas contempladas en el Código Nacional de la Policía. Además, el gobierno anunció controles especiales de seguridad y vigilancia en distintas regiones para acompañar el desarrollo de las elecciones presidenciales. Ley seca en Colombia por las elecciones presidenciales. Ahí está el horario. Se lo voy a repetir para que tengan en cuenta. Inicia esta restricción a las 6 de la tarde del sábado 30 de mayo y se extenderá hasta las 12 del mediodía, lunes 1 de junio. Ahí está ley seca en ese espacio para que tengas muy en cuenta ya en lo que va a ser las elecciones presidenciales en Colombia. La primera vuelta es una elección pactada a dos vueltas, ¿cierto? Entonces, este fin de semana será esa primera vuelta entre 14 candidatos. Hay 14 candidatos inscritos oficialmente para que usted escoja, elija el de su preferencia. No se esté dejando por ahí manipular de nadie, le compran el voto, que compra voto. No, eso es un delito bien grave. Tienes la posibilidad, la oportunidad democráticamente, pues, de elegir tu presidente. O presidenta también, ¿no? Puede ser, porque hay mujeres vinculadas en este proceso electoral en Colombia. Pluralidad, ahí está. Entonces, pues, esas son las recomendaciones, especialmente por el tema de la ley seca de las elecciones que serán este fin de semana en Colombia, presidenciales. Son las 7 de la noche, 16 minutos. ¿Qué, cómo la estamos pasando? La estamos pasando Radio Tiempo en este tiempo de luna, esta noche del lunes. 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

0: Pido canción que hace Gianmarco. Y a esta hora tú y yo la cantamos a todo pulmón esta noche que nos pertenece en Tiempo de Luna, solo aquí en tu Radio Tiempo.
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0: Un abracito para todas las madres, Radio Tiempo. Seguimos en este mes, ya en esta recta final, el quinto del año 2026, conmemorando, celebrando con mucho amor este tiempo bonito, para todas las madres, Radio Tiempo.
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0: Oiga, casi que el pisador ahí me queda mal, ¿no? Por favor. 7:29 p.m. 7:29 p.m. Hoy es el día, bueno, se celebra el Día Mundial de la Tiroides. Conmemoración, el motor silencioso del cuerpo que puede alterar tu vida sin que lo notes. En el marco del Día Mundial de la Tiroides, que se conmemora cada 25 de mayo, especialistas alertan sobre los síntomas silenciosos que podrían indicar un problema de tiroides, una glándula fundamental para el funcionamiento del organismo. Cansancio constante, cambios bruscos de peso, caída del cabello, ansiedad, insomnio o tristeza, tal vez sin explicación, son algunas de las señales que muchas veces se confunden con estrés o agotamiento cotidiano, pero que podrían estar relacionadas con alteraciones hormonales que afectan la salud y la calidad de vida. La tiroides es una pequeña glándula ubicada en el cuello que actúa como el motor del organismo. Regula el metabolismo, la energía, la temperatura corporal, el ritmo cardíaco e incluso el estado de ánimo. Mire todo lo que compone el funcionamiento de la tiroides. Hoy es el Día Mundial de la Tiroides, el motor silencioso del cuerpo que puede alterar tu vida sin que lo notes. Si usted de pronto hace mente, dice, no, yo, por ejemplo, yo tengo tantos años, no, 40 años. Dice, 40 años de vida. Y mi organismo ha funcionado tan bien que a veces uno dice, no, yo estoy saludable, yo tengo salud. Y usted no le presta atención de pronto a algunas señales que tiene por ahí su organismo. 40 años de vida y mi corazón, vea, está como un motorcito. O sea, 40 años, un corazón dándole todo. O sea, el corazón no duerme. Usted de pronto pues toma un reposo, un sueño reparador en la noche, 8 horas. Pero el corazón, por ejemplo, para tomar un ejemplo, un referente, el corazón está dele que dele. Y se hace cuenta, 40 años, mamita mía. Pero ¿en qué momento pasó tanto tiempo y el corazón, por ejemplo, entre tantos organismos que tenemos y todo lo que compone el ser humano, que es perfecto, el ser humano es perfecto? Por ejemplo, el corazón. Oiga, tengo 50 años y mi corazón. Entonces, pues hay veces, por ejemplo, ya en el tema de la tiroides, ya hay algunas señales que usted tiene que, obviamente, pues tener en cuenta. Conserve mejor su salud, aliméntese bien, duerma tranquilo, no se preocupe por muchas cosas. Entonces mire todo lo que puede generar, ya aprovechando el tema de la tiroides, el motor silencioso. Por darles un ejemplito, y solamente con la tiroides o el corazón, el funcionamiento de nuestro organismo, que es una maquinita perfecta, pero Dios nos hizo perfectos realmente en esa estructura que tenemos en nuestro sistema. Y en cada una de las articulaciones, todo lo que genera al ser humano en su ente como tal, ¿verdad? Bueno, hoy es el Día Mundial de la Tiroides, el motor silencioso del cuerpo que puede alterar tu vida sin que lo notes. A checarse la salud y a estar muy atentos, ¿eh? No importa la edad que tengas, joven, adulto, no sea, no importa la edad, hay que estar muy atentos de la salud. 7:32 p.m. y se va a Tiempo de Luna de Radio Tiempo.
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1: Oiga, qué buena colaboración entra entre este par, Enrique Iglesias con Marco Antonio Solís. Se llama El Perdedor y está en esta noche de Tiempo de Luna.
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1: Tan, tan, tan, tarán, tan, tan, ¿qué pasa con tus estrellas favoritas? Te lo comentamos a esta hora y todo el tiempo, en la emisora que consiente y enamora Colombia, Radio Tiempo.
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1: Esta noche, en el MGM Grand Garden Arena de Las Vegas, estará celebrando la entrega de los premios American Music Award. Sí, y ahí están varios colombianos. Entre esos colombianos está Karol G. La bichota es reconocida este año con un premio internacional a la excelencia. Así se llama este premio, Premio Internacional a la Excelencia Artística. Y por primera vez, en primera oportunidad, este galardón, este reconocimiento, se lo dan a una artista latinoamericana y mire, es Karol G. Premio Internacional a la Excelencia Artística, que estaba siguiendo hace poco ya la alfombra roja y llegó, pues como para variar, espectacular, Karol G, la bichota. Uf, qué mujer más encantadora, hermosa. Llegó esta noche a la gala de los American Music Award, donde se le estará entregando el reconocimiento Premio Internacional a la Excelencia Artística. Bueno, muchos de ustedes se preguntarán, pues Rafa, ¿por qué se lo están entregando? ¿Qué hizo merecedora a Karol G de este reconocimiento? Pues escuchen. Entre los motivos más importantes para darle este reconocimiento están su álbum Mañana Será Bonito, que fue el primer álbum completamente en español de una mujer en llegar al número uno de Billboard 200. Ven. Otro de los motivos, su gira mundial que vendió millones de entradas y recaudó más de 300 millones de verdes, más de 300 millones de dólares. También otro de los motivos, el crecimiento global del pop y del reggaetón, liderado pues por Karol G. Karol G recibe esta noche en los American Music Award, Premio Internacional a la Excelencia Artística. La organización también destacó su impacto global en la música, el éxito internacional, el éxito mundial, sus récords históricos en plataformas y listas musicales, su capacidad también de conectar con millones de personas en distintos países y lo que hace fuera del escenario. ¿Eh? Qué hermosa y encantadora luce esta noche, Karol G. Un reconocimiento que nos entrega a todos o a cualquier artista, y no todos los años, ¿eh? Por aquí estaba viendo también el listado de artistas a los cuales se les entregó este reconocimiento, el Premio Internacional a la Excelencia Artística. Un tal Michael Jackson recibió en su momento este reconocimiento. Beyoncé, Aerosmith, La Banda y Led Zeppelin, entre muchos artistas que han llevado este premio con mucho orgullo. Premio Internacional a la Excelencia Artística esta noche, Karol G lo recibe y te lo comentamos a esta hora y todo el tiempo en tu Radio Tiempo.
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1: A esta hora de la noche, momento para escuchar a Robbie Draco Rosa, ex Menudo, se llama Más y Más, 7:46, Tiempo de Luna de Radio Tiempo.

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3: Mis amigos, es un privilegio para mí saludarles una vez más. Hoy comparto una verdad eterna que está en el libro de Filipenses, capítulo 4, versos 6 al 7. Dice: por nada estéis afanosos, sino sean conocidas nuestras peticiones delante de Dios, en toda oración y ruego con acción de gracias, y la paz de Dios que sobrepasa

0: Cristo Jesús. Cada uno de nosotros cuenta con una lista enorme de circunstancias que conducen al afán, problema en las relaciones, dificultades financieras, niños traviesos, presión en el trabajo o por no tener trabajo y así sucesivamente. Y además, aparte de nuestra vida personal, pareciera que el mundo fabrica una serie de eventos a gran escala que producen más afán. Incertidumbre económica, guerra, estallidos sociales, los cuales nos llegan a través de los medios de comunicación las 24 horas del día. ¿Acaso el mandato de Dios es obsoleto o irrazonable debido a tantas dificultades? La palabra de Dios es inmutable y la verdad que hay en ella también permanece intacta por las circunstancias y los tiempos cambiantes. De modo que como creyentes debemos tomar este mandato seriamente. Sin embargo, ¿de qué manera podemos obedecer dicho mandato? ¿Cómo es posible que por nada nos afanemos? Para eso es preciso lo que dice antes del mandato y lo que sigue después del mandato. Uno de los principios al estudiar la Biblia es que nunca debemos aislar un versículo e interpretarlos por sí solo. El contexto es importante. Lo que precede a "por nada estéis afanosos" es "el Señor está cerca". Debemos buscarlo en oración y Él nos promete en el verso siguiente que su paz, que sobrepasa todo entendimiento, vendrá a nuestros corazones. La Biblia nos exhorta a que por nada estemos afanosos, sino que llevemos todas nuestras peticiones delante de nuestro Padre para que Él supla en su tiempo. La paz en nuestro corazón y nuestra mente es el fruto de saber que Dios siempre tiene el control. Oremos más, pero no para ganar méritos por el exceso de palabras, sino para trasladar todo el peso de lo que está en nuestras almas a las manos de Dios. La oración y la paz están íntimamente vinculadas. No debemos preocuparnos por aquellas cosas que Dios promete suplir. La preocupación puede dañar nuestra salud, la angustia puede consumir nuestros pensamientos, mermar nuestra productividad, afectar de forma negativa el trato con los otros y reducir nuestra capacidad de confiar en Dios. Con sabiduría el Señor Jesús dijo: "¿Quién de vosotros podrá, por mucho que se angustie, añadir a su estatura un codo?" En vez de angustiarnos, el Señor nos llama a confiar y a descansar en Él, que la voz de Cristo nos dé la calma porque Él tiene cuidado de nosotros. Busquemos primeramente su compañía y Él nos dará todas las añadiduras de este mundo. Así que por nada te afanes. Te mando un fuerte abrazo y le pido a Dios que te bendiga en todas las áreas de tu vida.
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0: Oye, se fue y lo peor es que Laura Pausini no sabe la razón. Ahí tenemos este muy buen éxito para saludarte en esta mañana ya de martes, hoy a 26 días de este mes de mayo de 2026. De esta manera arrancamos una nueva hora de música. Antes cantábamos a todo pulmón una canción con Álvaro Torres de punta a punta. Las canciones favoritas para que nuestros oyentes inicien esta jornada laboral del martes y me digan a esta hora de la mañana.
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0: Dirección y programación de Robert Moreno. Contigo Jaime Gómez, arroba soy Jaime Gómez. Mañana un poco fresca. Mañana bastante nublada después de esa lluvia. Esa lluvia que se presentó la noche anterior. Fue el día anterior en muchísimos lugares de nuestro Sincelejo, de nuestro departamento de Sucre. Más adelante vamos a echar un vistazo cómo está la situación del clima para el día de hoy. A esta hora te invito para que dejes tu saludo, mensaje de muy buenos días, notas de cumpleaños a través de nuestro WhatsApp, que lo voy a habilitar por aquí, 321-5077-973. ¿Quién se moviliza a esta hora? ¿Quién me dice yo escucho Radio Tiempo todo el tiempo? Me dice buen día, mil bendiciones Jaime, yo escucho Radio Tiempo todo el tiempo para felicitar a un amigo en la Unión Sucre, Oscar Arrieta, que está de cumpleaños, de su amigo Antonio Echeverry. Bueno, mil y mil felicidades para el cumplimentado, tenemos ya cumplimentado por acá, para Oscar Arrieta, hoy tiene la bendición, la fortuna de cumplir un año más de vida. Bueno, por aquí nos escribe, nos envía este mensaje Antonio Echeverry, quien te desea un feliz cumpleaños. Así que muchísimas bendiciones para Oscar Arrieta, ahí en la Unión Sucre. Seguramente nos escucha por medio de la aplicación, ha descargado la aplicación Radio Tiempo ahí en su móvil, o nos escucha también a través de la web www.radiotiempo.co. Inicia mejor tu día, despierta a tiempo, Radio Tiempo.
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1: Bueno, tomamos un buen cafecito a esta hora de la mañana. Sí, disfrutamos de un muy buen café. El aroma de ese café delicioso a esta hora de la mañana, solo en compañía de los 97.3. Oye, echemos un vistazo cómo está la situación del clima para el día de hoy. Tenemos una temperatura de 25 grados centígrados. Vamos a tener una máxima de 33 grados centígrados. Se pronostica calor excesivo y también hay pronóstico de lluvia una vez más para este 26 de mayo de 2026. Así está la situación del clima para el día de hoy. Y en esta hora, Wendy Jaime, escuchando Radio Tiempo Todo el Tiempo junto a María Mercado, Samuel Serra y Angie Huertas. Luis Alcocer a esta hora nos escriben a través de nuestro WhatsApp Radio Tiempo.
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1: Oye, como cada mañana compartimos un bonito mensaje en redes sociales, el de hoy, cortico pero poderosísimo. A veces nos cansamos de esperar la respuesta de Dios, ¿cierto? A veces nos cansamos de esperar esa respuesta de Dios. No todo llega cuando queremos, sino cuando estamos listos para recibirlo, oyente. La espera también enseña, fortalece y prepara el corazón. Confía porque lo que hoy parece demora, mañana puede convertirse en la mayor bendición de tu vida. Confía porque lo que hoy parece demora, mañana puede convertirse en la mayor bendición de tu vida. Así que muchísima paciencia y continuar ahí esperando esa respuesta de Dios. Pero eso sí, no hay que quedarnos de brazos cruzados, hay que seguir luchando, hay que seguir trabajando por eso que tanto anhelamos, por eso que tanto queremos. Buenos días para Shirley Díaz Coley, deja por aquí un comentario. Al igual que Priscila también, Rocío Álvarez. Nos escriben ahí a través de nuestro Facebook, debajo de este bonito mensaje. En Facebook nos sigues o nos encuentras como Radio Tiempo Sincelejo 97.3X, nuestra cuenta de Instagram. Ahí estamos como arroba Radio Tiempo 973.
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1: Hoy estamos viviendo este día al máximo. De una nos levantamos, somos agradecidos con Dios, con la vida, por esta nueva oportunidad y sintonizamos y escuchamos Radio Tiempo todo el tiempo. Oye, en lo que es tendencia también te lo contamos a esta hora de la mañana.
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1: Les cuento que eso es tendencia, es muy comentado. Resulta que los hinchas de la Selección Colombia quedaron sorprendidos por una curiosa coincidencia rumbo a la máxima fiesta del fútbol 2026. Los 18 jugadores que aparecieron en el álbum oficial de Panini fueron finalmente convocados por Néstor Lorenzo en la lista definitiva de 26 futbolistas. A diferencia de otras selecciones donde varios nombres quedaron fuera, Colombia tuvo pleno de aciertos con figuras como Luis Díaz, James Rodríguez y John Arias. La situación se volvió viral en redes sociales y muchos aficionados la califican como una premonición futbolera, una premonición futbolera de Panini, destacando además la estabilidad y el buen momento que vive la tricolor antes de su debut mundialista. Bueno, es comentado esto, es muy comentado y también te lo cuento a esta hora de la mañana. Los hinchas de la Selección Colombia quedaron sorprendidos por una curiosa coincidencia rumbo a la máxima fiesta del fútbol 2026. Los 18 jugadores que aparecieron en el álbum oficial Panini fueron finalmente convocados por Néstor Lorenzo en la lista definitiva de 26 futbolistas. Pero si no lo sabías, también te lo cuento a esta hora de la mañana y al iniciar este nuevo día.

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1: Así le cantamos a la vida, así le cantamos a este nuevo día con música Radio Tiempo, algo de Juan Gabriel, algo de Magneto, se llama Para Siempre. Oye, nos llena de mucha alegría, de mucha emoción siempre que a un artista a Radio Tiempo le va muy bien, ¿cierto? A los artistas de nuestro país también. Hablemos un poco de Karol G. Quien, wow, estaba hermosísima la noche anterior en los America Music Awards. Ahí dejamos una publicación en nuestra cuenta de Instagram. Estamos como @radiotiempo973. Ese momento muy especial de Karol G. Karol G además ganó el premio a mejor álbum latino con Trópico Queta en los America Music Awards 2026. Recibe el premio a mejor álbum latino por su disco Trópico Queta justo después de recibir además uno de los máximos galardones de la noche con el premio al artista internacional de excelencia de los America Music Awards 2026. Así que doble reconocimiento ahí para nuestra queridísima Karol G. Ya más adelante les voy a publicar una vez más este momento bien especial de Karol G a través de nuestra cuenta de Instagram. Ahí estamos como @radiotiempo973. Y bueno, lo que pasa con ella, con Karol G, también te lo cuento en compañía de mi emisora, tu emisora favorita.
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1: Oye, es así, hoy es el mejor día de tu vida. Vamos a vivirlo al máximo en compañía de Radio Tiempo todo el tiempo. Finalizamos esta hora escuchando a Ricky Martín.
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1: Hoy iniciamos una nueva hora de música cantando con Miriam Hernández a esta hora de la mañana.
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1: Actualizamos un poco la información, lo que van titulando diarios internacionales para este martes. Les cuento que el presidente de Brasil, Luis Inácio Lula da Silva, fue diagnosticado con cáncer de piel en etapa temprana, según informó su oficina. El mandatario iniciará un tratamiento de 15 sesiones de radioterapia y continuará con seguimiento médico mientras mantiene su agenda oficial.
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1: Van titulando diarios internacionales. Marco Rubio afirmó que Venezuela deberá avanzar hacia elecciones y un gobierno legítimo. El secretario de Estado de Estados Unidos, Marco Rubio, afirmó que Venezuela deberá avanzar hacia una etapa de transición con elecciones y un gobierno legítimo y permanente, al referirse al proceso político que, según dijo, impulsa a Washington en ese país.
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1: Va titulando también diarios internacionales. Un congresista republicano estadounidense lanzó un fuerte pronunciamiento sobre la situación política en Venezuela y le pidió públicamente a Delcy Rodríguez que entregue a Diosdado Cabello a las autoridades de Estados Unidos. El legislador aseguró que Cabello debe responder ante la justicia norteamericana por presuntos delitos relacionados con narcotráfico y corrupción. Lo que van titulando diarios internacionales, también te lo cuento al iniciar este nuevo día.
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1: Avanzamos en este bonito día con buenos éxitos, buena música, también algo de información. Oiga, les cuento que es comentado en Colombia un nuevo manual de la Policía Nacional en Colombia, establecido mediante la resolución 01319 del 15 de mayo de 2026, ha generado debate público por sus cambios en el uso de la fuerza. La norma define nuevas reglas para el uso de armas de fuego y dispositivos menos letales, estableciendo que la munición letal solo podrá usarse cuando exista una amenaza directa e inminente contra la vida o integridad de una persona. También prohíbe disparar para proteger únicamente bienes materiales o infraestructura. Además, restringe el uso de armas letales durante protesta pacífica, salvo casos de legítima defensa extrema, y exige que los uniformados se identifiquen y den advertencia antes de disparar cuando sea posible. También impide apuntar armas a ciudadanos sin justificación legal o táctica. El gobierno afirma que la medida busca fortalecer estándares de derechos humanos y unificar protocolos, mientras que críticos advierten que podría limitar la capacidad de reacción de la fuerza pública ante situaciones de violencia o inseguridad. En redes sociales y el ámbito político, la resolución ha generado una discusión intensa sobre el equilibrio entre seguridad ciudadana y derechos humanos. Bueno, esto es muy comentado también en nuestro país en las últimas horas, y te lo cuento al iniciar este nuevo día. Saludos para José Colmenares, también para Danilo Bautista. A esta hora me dicen Jaime, en compañía de mi emisora, tu emisora favorita, Radio Tiempo, todo el tiempo.
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1: Oye, les tengo un dato de salud por aquí a esta hora de la mañana para que lo tengan en cuenta, oyente de Radio Tiempo. Resulta que un estudio encontró que las personas con hígado graso tienen mayor acumulación de placa coronaria peligrosa y un 69% más de riesgo de desarrollar enfermedades cardiovasculares. Además, otra investigación publicada reveló que quienes padecen hígado graso presentan un 24% más de placa coronaria no calcificada, considerada más riesgosa porque puede romperse y generar coágulos que provoquen infartos o muerte súbita. Bueno, ahí les dejo ese dato de salud para que se cuide muy bien, oyente, para que tenga una alimentación balanceada. Eso sí, esa alimentación, si quieres tener una alimentación balanceada que sea también bajo prescripción médica. Un estudio encontró que las personas con hígado graso tienen mayor acumulación de placa coronaria peligrosa y un 69% más de riesgo de desarrollar enfermedades cardiovasculares. Bueno, datos de salud que te voy contando al iniciar este nuevo día. Despierta a Tiempo con Radio Tiempo. Música para ti, llega Ricos y Pobres a esta hora de la mañana.
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1: Actualizamos un poco la información a esta hora de la mañana, lo que van titulando diarios en Colombia. Les cuento que el Fondo Nacional del Ahorro y la SAE lanzaron una alternativa para facilitar la compra de vivienda en Colombia, financiando hasta el 90% del valor de inmuebles como casas, apartamentos y fincas en distintas regiones del país. La iniciativa busca ayudar a familias que tienen dificultades para pagar la cuota inicial o acceder a un crédito hipotecario tradicional. Eso lo van titulando diarios en nuestro país para el día de hoy.
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1: Van titulando diarios en Colombia. Les cuento que el Servicio Nacional de Aprendizaje SENA abrió nuevas inscripciones para su programa gratuito de inglés, una formación virtual que permite aprender desde casa y avanzar al propio ritmo. El curso hace parte de la estrategia de bilingüismo de la entidad y ofrece 13 niveles alineados con el marco común europeo, con posibilidad de alcanzar un nivel B2. Cada nivel dura aproximadamente 48 horas y entrega certificación. La convocatoria está dirigida a mayores de 14 años que hayan aprobado mínimo quinto de primaria y cuenten con acceso a internet. Pueden participar con colombianos y extranjeros residentes en el país. Las inscripciones se realizarán a través de la plataforma Sanjuna del SENA o mediante Sofía Plus. Sanjuna del SENA o mediante Sofía Plus. Bueno, ahí les dejo también el dato de lo que van titulando diarios en Colombia.
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1: Van titulando diarios en nuestro país. Un informe del Fondo Monetario Internacional ubicó a Colombia entre los 5 países de América Latina con mayor deuda pública frente al PIB, alcanzando el 60,7% de su economía. Expertos advierten que este crecimiento limita la capacidad del gobierno para financiar programas sociales e infraestructura sin seguir endeudándose. Entre 2022 y 2026, la deuda del país aumentó en más de 410 billones de pesos, impulsada principalmente por la deuda interna para cubrir altos déficits fiscales. Eso lo van titulando diarios en Colombia para este martes.
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1: Van titulando diarios en Colombia. Una vez más, les cuento que el Servicio Nacional de Aprendizaje fortalecerá en 2026 su formación en inteligencia artificial, analítica de datos y competencias digitales. La entidad ofrecerá nuevos cursos en programación, ciberseguridad, manejo de datos y desarrollo de software, además de ampliar alianzas y espacios tecnológicos para impulsar la empleabilidad en áreas digitales.
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1: Titulan diarios en Colombia: el hallazgo de un dron con explosivos cerca del aeropuerto internacional El Dorado encendió las alertas de seguridad en Bogotá. El ministro de Defensa, Pedro Sánchez, señaló a las disidencias de las FARC, lideradas por Iván Mordisco, como responsables del artefacto tras investigaciones de inteligencia que identificaron similitudes con ataques previos en otras regiones del país. Las autoridades confirmaron que el dron tenía capacidad para causar graves daños, lo que aumentó la preocupación por el uso de esta tecnología por grupos armados ilegales. Tras el hallazgo, se reforzó la seguridad alrededor del Dorado y continúan las investigaciones para determinar si existía un plan de atentado.
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1: Va titulando diarios en Colombia. El presidente Gustavo Petro dio inicio al programa de paneles solares para hogares de estratos 1, 2 y 3, una apuesta que busca que las mismas comunidades produzcan su propia energía aprovechando los rayos del sol y al mismo tiempo puedan sentir un alivio en los recibos de la luz. Los primeros o las primeras 500 soluciones solares ya empezaron a funcionar en el barrio Villas de San Pablo en Barranquilla, donde muchos vecinos observan con ilusión cómo la tecnología comienza a llegar a sectores que durante años soñaron con un servicio más económico y estable. La iniciativa tiene como meta beneficiar a 1 millón de familias y cerca de 4 millones de personas en todo el país, permitiendo que miles de hogares accedan a energía limpia y reduzcan considerablemente sus gastos mensuales. Lo que van titulando diarios en Colombia, también te lo cuento al iniciar este nuevo día.
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1: Tenemos un bonito día, lo estamos viviendo al máximo, cantando cada una de las canciones en compañía de Radio Tiempo todo el tiempo y información deportiva a esta hora y la mañana que van titulando diarios. También se los cuento a nuestros fieles oyentes que seguramente ya van llegando ahí a su sitio de labores, algunos metidos en la congestión vehicular. Calma, calma, muchísima calma, muchísima precaución. Lo importante es llegar muy bien al destino y eso sí, a tiempo. Llegar ahí puntuales a tu sitio de labores para que también nos escuches. Muchos ahí en la oficina también nos escuchan a través de la web www.radiotiempo.co. Oye, les cuento que el lanzador toludeño Didier Fuentes consiguió su segunda victoria en las Grandes Ligas en apenas su aparición número 11 con los Bravos de Atlanta, que derrotaron 5-2 a los Cachorros de Chicago. El sucreño ingresó en el quinto inning con su equipo bajo 1-2 y respondió con 3 entradas impecables. No permitió hits ni carreras, ponchó a 3 bateadores y otorgó una base por bolas. Bueno, sucreño destacado también en las Grandes Ligas. El lanzador toludeño Didier Fuentes consiguió su segunda victoria en las Grandes Ligas en apenas su aparición número 11 con los Bravos de Atlanta. Enhorabuena también para el lanzador toludeño Didier Fuentes. Un saludo a su familia, que seguramente a esta hora también están ahí conectando sus emociones a los 97.3. Oye, les cuento que la gran sorpresa en la convocatoria del equipo español para la máxima fiesta del mundo es la ausencia total de jugadores del Real Madrid en la lista definitiva. De esta manera, por primera vez en la historia, la selección española disputará un mundial sin futbolistas del Real Madrid, una decisión que ha generado sorpresa e impacto en el mundo del fútbol. ¿Qué tal esto, ah? Oye, les cuento que la selección de Argentina sumó una nueva preocupación tras la lesión de su arquero estrella, el Dibu Martínez, quien sufrió una fractura en uno de sus dedos. Aunque no necesitará cirugía, estará fuera cerca de 20 días y ya es duda para el debut de la Albiceleste en la máxima fiesta del fútbol. Les cuento además que Real Cartagena perdió 2-3 ante Envigado Fútbol Club en el partido de ida de la final del torneo Betplay disputado en el Jaime Morón. Aunque el Auriverde empezó con ventaja, el equipo antioqueño remontó y dejó la serie abierta para la vuelta. Lo que van titulando diarios en información deportiva, también te lo cuento al iniciar este nuevo día.
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0: Bueno, ¿qué tal esta canción que nos entrega Rayleigh Barba? Se llama Amor del Bueno. Tus canciones favoritas, tus éxitos favoritos para iniciar el nuevo día. Bueno. Están aquí hasta ahora en la mañana.
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0: Bien, despierta a tiempo con tu Radio Tiempo. Y vamos a finalizar esta edición de martes con esta canción que nos entrega Roberto Carlos. Se llama Rutina. Ya te voy a esperar luego de las 8 de la mañana para que me envíes audio, nota de voz y puedas programar tu clásico Radio Tiempo favorito. Eso seguramente les gusta a las mamitas que todo el tiempo están ahí conectando sus emociones a los 97.3.
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0: Oye, el talento de Shakira también hace parte de la banda sonora de tu vida, de tu historia. Aquí tenemos a Shakira con una canción que ya lleva el sello de los clásicos de Radio Tiempo, se llama Estoy Aquí. Ahí tenemos a nuestra queridísima colombiana Shakira también. Nos hace cantar, nos hace recordar momentos inolvidables de la vida. Pero aquí estoy una vez más presentando los clásicos, la historia a Radio Tiempo, al ladito de nuestros fieles oyentes, que tienen el control, tienen el poder de programar su clásico Radio Tiempo favorito. Envíame tu audio, nota de voz, donde a través de nuestro WhatsApp 321-50-77973. Cuéntame cómo te llamas, cuál es tu clásico para este martes. Y bueno, ya lo sabes, finalizas diciendo, yo escucho Radio Tiempo todo el tiempo. Ayer me quedaron algunos audios pendientes, los voy a programar el día de hoy a esta hora de la mañana y en esta edición de martes, iniciando este nuevo día con esa bendición de Dios de una en compañía de estas canciones inolvidables.
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0: Jaime, buenos días, bendiciones para ti en esta semana. Jaime, quisiera que me complazcas con una canción, un beso y una flor de Nino Bravo. Hablas con Lili Castellanos. Yo escucho Radio Tiempo todo el tiempo.
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0: Los clásicos están al aire a esta hora en la mañana con María Conchita Alonso. Se llama Acaríciame. Seguramente has cantado ese gran clásico a todo pulmón en este martes solo en compañía de los 97.3.
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0: Oye, se acercan las elecciones presidenciales, primera vuelta. 5 recomendaciones sobre el derecho al voto. Número 1, infórmate antes de votar. Conoce las propuestas, ideas y trayectoria de los candidatos para tomar una decisión responsable. Número 2, participa en cada elección, no importa si son elecciones locales o nacionales. Todas influyen en la comunidad y en el país. Número 3, respeta las opiniones de los demás. Cada persona tiene derecho a pensar diferente. El respeto fortalece la convivencia democrática, oyente. Número 4, evita vender o regalar tu voto. El voto debe ser libre y consciente, sin dejarse influenciar por regalos, dineros o presiones. Y número 5, motiva a otros a participar. Invita a familiares y amigos a votar para que más ciudadanos formen parte de las decisiones del país. El voto es una herramienta poderosa para generar cambios y defender los derechos de todos. Ahí les dejo esas recomendaciones con relación a esa jornada electoral bien importante para Colombia que ya se avecina este próximo domingo 31 de mayo, elecciones presidenciales en nuestro país.
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0: Canciones que hacen parte de la banda sonora de tu vida, de tu historia. Están aquí de lunes a viernes de 8 a 10 de la mañana. Vía salud para Carlos Andrés Pertus Gómez, que se encuentra a esta hora desde Las Palmas, conectando sus emociones a los 97.3 de Radio Tiempo. Un fuerte abrazo, un gran abrazo para Carlos Pertus Gómez a esta hora de la mañana desde cualquier lugar. Me dice, yo escucho mi emisora favorita, Radio Tiempo, todo el tiempo. Y así, muchos oyentes a esta hora de la mañana nos dejan saber que están ahí conectando sus emociones a los 97.3. Oiga, les cuento que el IDEAN activó alerta naranja por amenaza meteomarina en el litoral Caribe colombiano debido a fuertes vientos y oleaje que representa riesgo para bañistas, comunidades costeras y embarcaciones menores. Los vientos alcanzan entre 14 y 17 nudos con olas de hasta 3,1 metros. La entidad recomendó extremar precauciones en las zonas costeras y seguir las instrucciones de las autoridades locales. Además, pidió a las embarcaciones de poco calado consultar previamente con las capitanías de puerto antes de navegar. El panorama se complica por lluvias moderadas y fuertes, acompañadas de posibles tormentas eléctricas en sectores de Córdoba, Sucre, Magdalena, Bolívar y La Guajira. La alerta naranja es el segundo nivel de riesgo del sistema del IDEAM y advierte sobre condiciones que pueden representar peligro significativo para la vida humana en áreas marítimas y costeras. Bueno, ahí les dejo el dato. Según este último reporte del IDEAM, eso también te lo cuento aquí en Los Clásicos, la historia a Radio Tiempo. Hay una canción, hay un clásico que nos entrega Ricardo Montaner. Se llama Déjame Llorar. Más adelante, Yolandita Monje. Luego de Yolandita Monje, activo nuestro WhatsApp Radio Tiempo para que me envíes audio, nota de voz. Y de una, te vamos a consentir con tu clásico Radio Tiempo favorito.
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0: De principio a fin, vamos cantando cada clásico radiotiempo a esta hora de la mañana. Sigo buscando por aquí, buscando más oyentes. Ah, bueno, me quedó este audio pendiente del día anterior. Nuestra oyente nos programa una canción de la banda mexicana Maná, ¿cierto? De la banda mexicana Maná. Hola, buenos días.
1: Buenos días, Jaime. Sería tan amable de complacerme con la canción Cachito de Maná. Yo escucho radiotiempo todo el tiempo.
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0: Y avanzamos en este bonito día, avanzamos en este martes lleno de muy buenos clásicos radiotiempos. Saludos para Edwin Enamorado, para Clarilza Medina, ahí en el barrio La Selva, también para Virginia Guzmán, Nelly Banquet. Me van escribiendo, me dicen, Jaime, buenos días, por aquí estamos como siempre, 24-7, en compañía de Radio Tiempo.
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1: Muy buenos días, Jaime. Por favor, complaceme con la canción Extrañándote. Yo escucho Radio Tiempo todo el tiempo.
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0: suena Mocedades a esta hora de la mañana y en este martes se llama Tómame o Déjame. Cuando escuchas a Mocedades, sabes bien que conectas tus emociones todo el tiempo a Radio Tiempo. Les cuento que Di Mayor programó la final de Junior y Nacional para el 2 y 8 de junio. La Di Mayor definió los horarios de la final de la Liga Colombiana entre Junior y Atlético Nacional. La ida se jugará el martes 2 de junio en el Estadio Romelio Martínez de Barranquilla a las 7:30 de la noche. Por su parte, la vuelta será el lunes 8 de junio en el Estadio Atanasio Girardot desde las 5 de la tarde. Bueno, ahí está todo listo. Ahí está todo listo, ya los horarios confirmados. Los días también ya están confirmados para la gran final del fútbol profesional en nuestro país. Sigo recibiendo tu audio, nota de voz. Cuéntame cómo te llamas, cuál es tu clásico para este martes. Finaliza diciendo: yo escucho Radio Tiempo todo el tiempo.
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1: Generando por ahí algo de polémica la convocatoria de nuestra selección Colombia, ¿cierto? Bueno, resulta que Sebastián Villa quedó fuera de la lista de Néstor Lorenzo para el próximo, para la cita, la máxima fiesta del mundo del fútbol. Generando polémica, una versión asegura que Lorenzo sí quería convocarlo, pero Ramón Yesurún lo habría frenado por presión de patrocinadores. Otra versión cercana al cuerpo técnico niega que existiera ese veto, hasta ahora no hay una explicación oficial sobre su ausencia, pero ahí está, muchos siguen comentando con esa convocatoria de nuestra selección Colombia. Sebastián Villa quedó fuera del listado de Néstor Lorenzo para el próximo torneo de fútbol, generando polémica, una versión asegura que Lorenzo sí quería convocarlo, pero Ramón Yesurún lo habría frenado por presión de patrocinadores. Bueno, sigue siendo tendencia todo esto de la convocatoria de nuestra selección Colombia. También te lo cuento a esta hora de la mañana mientras sigues escuchando esos muy buenos clásicos, las canciones que hacen parte de la banda sonora de tu vida, de tu historia. Llega Yuri por aquí, la mexicana, con Yo Te Pido Amor. 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

0: clásico con el Diego de Juárez, Juan Gabriel, la canción Inocente, Pobre Amigo. Oye, ¿cómo la pasamos de bien en este día martes escuchando las canciones que hacen parte de la banda sonora de tu vida, de tu historia? Oye, les tengo por aquí un dato a esta hora de la mañana. ¿Por qué no debes esperar a tener sed para tomar agua? ¿Por qué no debes esperar a tener sed para tomar agua? Sentir sed no es el inicio de la deshidratación, es una señal tardía. Cuando aparece, tu cuerpo ya tiene un déficit de agua. Esto afecta directo al cerebro, que es 75% agua, provocando fatiga, confusión mental y dolores de cabeza. Para optimizar tu energía, arranca el día con agua antes de que el café, y suma frutas o una pizca de sal y limón para fijar los minerales. Bueno, ahí les dejo este dato de salud a esta hora y en este martes, mientras nuestros fieles oyentes siguen programando su clásico radiotiempo favorito. Faltas tú para que me envíes audio, nota de voz, 321-5077-973. Tiempo más música, tiempo de invitar a Emanuel. Se llama Bella Señora.
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0: Bueno, eso sí, aquí sintonizamos y escuchamos el Radio Tiempo todo el tiempo, así cantamos a todo pulmón muchísimas de las canciones a esta hora de la mañana acompañando a nuestros fieles oyentes. 9:46, sigo buscando por aquí más oyentes, por aquí me acaba de llegar este audio, nota de voz. Hola, buenos días.
1: Jaime, buenos días, ¿cómo amaneces? Jaime, escuchando Radio Tiempo desde el barrio Las Margaritas. Eso. ¿Será que me puedes complacer con una canción de Miguel Bosé? Que tenga buen día con Radio Tiempo todo el tiempo.
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0: ¿qué tal la pasaron hoy en los clásicos, la historia Radio Tiempo? Espero que muy bien, espero que genial. Ahí tenemos algo de Camilo VI a esta hora de la mañana, se llama Jamás. Son las 10 de la mañana, ya más adelante llega Rafa Álvarez en el playlist, así que a partir de este momento le envían audio, nota de voz a Rafa Álvarez. Cuéntale a Rafa cómo te llamas, cuál es tu canción para el playlist. Bueno, finalizas diciendo.
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0: Dirección y programación de Robert Moreno. Hasta este punto contigo, Jaime Gómez, arroba soy Jaime Gómez. 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
2: ¿Qué cómo la estamos pasando esta mañana? Pues genial, así. Definitivamente la estamos pasando Radio Tiempo todo el tiempo.
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2: Seguimos por aquí en esta mañana dándole play a tus canciones favoritas. Dirección artística de Robert Moreno. Rafa Álvarez, una voz Radio Tiempo. Feliz de compartir con ustedes esta gran cita. Por aquí hay música, pues de la buena, como para variar. Datos, información. La mejor compañía para los oyentes más consentidos y amorosos que hay en Sincelejo. Oyentes, Radio Tiempo. Hay una recarga que a esta hora te regalo siempre, pues para que sigas disfrutando de este día maravilloso que nos ha regalado Dios y que con mucha fe podemos seguir adelante, luchando la vida. Recuerda bien, el que no lucha, no vence. Aquí les tengo recarga. Hay bendiciones que llegan justo en el momento donde más las necesitabas. Así obra Dios muchas veces, apareciendo en el instante correcto, con la respuesta correcta y de la manera menos esperada. Por eso nunca dejes de confiar. Nunca dejes de creer. Lo bueno puede llegar cuando menos lo imaginas. Así es, Dios nos sorprende. Y seguimos disfrutando de este día maravilloso que nos ha regalado, escuchando Radio Tiempo todo el tiempo.
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0: O todo el tiempo para que me complazca con un excelente clásico de Joan Sebastián. Me gusta. Radio Tiempo, la mejor sintonía. Desde aquí de Moncloa.
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2: Una mañana que nos pertenece. Así de genial la pasamos escuchando Radio Tiempo todo el tiempo.
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2: Estaba por aquí leyendo una noticia, una información muy interesante, de esas noticias que me gustan mucho realmente. Y tiene que ver con uno de los fundadores de una de las marcas de zapatos más importantes de todos los tiempos, la marca Nike. El señor fundador, que es Phil Knight o Phil Knight, por allá en 1964 fundaron esta marca, pero estaba leyendo un poco de la historia de la marca Nike. Mire, ellos comenzaron a vender unas zapatillas de origen japonesas que se llamaban Onitsuka Tire. Así se llamaban, Onitsuka Tire. Pero ellos le colocaron el nombre de su empresa, se llamaba Blue Robinson Sport. Blue Robinson Sport, y con el tiempo pues fundaron ya oficialmente su marca Nike, y obviamente pues produjeron todo lo que ellos ofrecen hasta el sol de hoy. ¿Saben algo también? Ellos vendían esas zapatillas japonesas en el baúl del carro, se parqueaban, era como un emprendimiento que llaman hoy también. Se parqueaban y ahí comenzaban a vender esas zapatillas, y mire con el tiempo todo lo que generó. Bueno, les hablo del señor Phil, porque acaba de hacer una donación muy generosa a una fundación que investiga y que está luchando contra el cáncer. El fundador de Nike y su esposa hicieron una donación de $2,000,000,000 para impulsar la investigación contra el cáncer. El aporte fue destinado al Nike Center Institute en Oregon, con el objetivo, pues obviamente, de fortalecer laboratorios, tecnología médica y programa de detección temprana del cáncer. Una obra genial, maravillosa. La donación se convirtió en una de las más grandes realizadas por una pareja en Estados Unidos para investigación oncológica. El fundador de la marca Nike entrega $2,000,000,000 para una nueva investigación contra el cáncer. De aplaudir esta noticia, y es muy bacano encontrarse con estas historias. Aquí estamos en Radio Tiempo todo el tiempo.
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1: Hola, buenos días. Para ver si me hacen el favor de complacerme con Besos Usados de Andrés Cepeda. Gracias. Desde aquí de Villajuana, escuchando Radio
2: Cuando

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1: Quisiera que porfa me regales la canción Una Fan Enamorada de Servando y Florentino. Yo escucho Radio Tiempo todo el tiempo.

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2: Por aquí dándole play a tus canciones favoritas, así pasamos las mañanas y todo el tiempo con Radio Tiempo. Vea, si nos tomamos un café, usted se le mide. Te invito a un café justo y necesario a esta hora de la mañana en Radio Tiempo. Datos, música, información, la mejor compañía y un café a esta hora, vea. Sale bien un cafecito a esta hora de la mañana escuchando Radio Tiempo todo el tiempo. Por estos días Netflix revive el polémico juicio de Michael Jackson en una nueva docuserie. La plataforma Netflix estrenará el próximo 3 de junio la miniserie documental Michael Jackson, El Veredicto. Así se llama. Una producción de 3 episodios, 3 entregas, 3 capítulos que vuelve a poner en el centro de la escena el juicio que enfrentó el cantante en el 2005 por acusaciones de abuso sexual infantil. La serie reconstruye el proceso judicial llevado a cabo en California tras las denuncias presentadas en el 2003 contra el artista. Durante el juicio, Michael Jackson negó las acusaciones y finalmente fue absuelto de todos los cargos por el jurado, aunque el caso continuó generando debate y fuerte repercusión mediática durante años e incluso después de su muerte en el 2009. Netflix revive el polémico juicio de Michael Jackson en nueva docuserie y el lanzamiento será el próximo 3 de junio. Tendrá 3 entregas, 3 episodios, 3 capítulos. Ahí está el dato. Café, seguimos disfrutando, pues sí, obviamente, de este café, escuchando Radio Tiempo todo el tiempo.
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2: Aquí estamos, mi Cincelejo, pasando una mañana genial, increíble, disfrutando de la música por cuenta de Radio Tiempo. Usted en su actividad, cuéntemelo todo. ¿Dónde está a esta hora escuchando Radio Tiempo? ¿En su casa? ¿En su auto? ¿En su oficina? ¿En su negocio? ¿En su trabajo? ¿Dónde está? Por aquí te consentimos todo el tiempo. Oiga, hablando de consentir, estaba por aquí viendo un artículo de una revista importante del Reino Unido que trata precisamente de las relaciones interpersonales y de temas amorosos y todo ese cuento. Y dice este artículo que las mujeres mayores, las mayorcitas, tratan mejor a los hombres jóvenes. Vea, según especialistas en psicología y esta consultora de las relaciones y estudios sobre inteligencia emocional publicados por esta revista, comentan que la madurez emocional y la comunicación clara son factores clave para relaciones más sanas y estables. Las mujeres mayores suelen destacar por su madurez emocional, su forma tranquila de resolver conflictos y la estabilidad que aportan a una relación. Ya no buscan emociones pasajeras, sino conexiones reales, respeto mutuo y compañerismo verdadero. El tema es que la comunicación es más directa de parte de las mujeres adultas, ¿sí? De las mujeres mayores, el apoyo más genuino y la paz mental se vuelve prioridad para ellas, porque al final una relación sana no se trata de dramas, sino de construir juntos desde la tranquilidad y la reciprocidad. Vea, las mujeres mayores tratan mejor a los hombres jóvenes. Sigo por acá leyendo este artículo que me parece muy bacano, muy interesante, y quería compartírselo a ustedes a esta hora de la mañana y todo el tiempo en Radio Tiempo.
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1: 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Buenos días, reportando sintonía como siempre de Versalles. Te habla Elis para que me complazca con la canción perfecta de Miranda. 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
2: Óigame, comienza la cuenta regresiva, cuenta atrás, para lo que es en Colombia una fiesta electoral, la elección en primera vuelta del presidente de nuestro país. Será la primera vuelta para la escogencia entre 14 candidatos. Son 14 candidatos que hay para elegir, para escoger, obviamente, pues según tu preferencia, según tu concepción, según tu mentalidad, tu criterio, y no dejes o no permitas que otros influyan, obviamente, sobre algo que puedes hacer para determinar o decidir el futuro de nuestro país. Estaba viendo por aquí precisamente una noticia de estas elecciones que serán este fin de semana en nuestro país, para que tengas muy en cuenta. Mire, el gobierno nacional decretó ley seca en todo el territorio colombiano con motivo de las elecciones presidenciales que se realizarán este próximo domingo 31 de mayo. La medida busca garantizar el orden público y la seguridad durante la jornada democrática. La restricción iniciará, atención, 6 de la tarde del sábado 30 de mayo y se extenderá hasta las 12 del mediodía del lunes 1 de junio. Para que tengas en cuenta, 6 de la tarde inicia el sábado 30 de mayo y se extenderá hasta las 12 del mediodía del lunes 1 de junio. Durante ese tiempo quedará prohibida la venta y el consumo de bebidas alcohólicas en establecimientos públicos y espacios abiertos al público en todo el país. Las autoridades recordaron que quienes incumplan la norma podrán ser sancionados con multas y otras medidas contempladas en el Código Nacional de Policía. Si ya lo sabes, ley seca en Colombia este fin de semana próximo por motivos de las elecciones presidenciales de primera vuelta. 31 de mayo comienza a las 6 de la tarde del sábado 30 de mayo esta ley seca y se extenderá hasta las 12 del mediodía del lunes 1 de junio, pues para que usted tenga en cuenta y se vaya a programar y no está haciendo ahí cosas indebidas. Aquí estamos en Radio Tiempo todo el tiempo.
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1: 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Por favor, compláceme con la canción de Diego Torres, escuchando Radio Tiempo todo el tiempo desde Morroa, en el barrio Villa Valentina.

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2: Oiga, cómo se pasa de bueno por acá en las mañanas y todo el tiempo escuchando muy buena música de tu Radio Tiempo. Una cita que usted y yo tenemos de lunes a viernes en las mañanas hasta el mediodía. Y aquí estamos acompañándolos todo el tiempo. Oiga, si vieron anoche a Karol G en la gala de los American Music Awards, qué mujer tan espectacular, ¿verdad? El premio internacional a la excelencia artística. Por primera vez, una artista latina le otorgan este premio, que a propósito estaba por aquí viendo, se le ha entregado a artistas como, por ejemplo, Michael Jackson, Beyoncé, Aerosmith, Led Zeppelin y muchos más. Su álbum Mañana Será Bonito, que fue el primer álbum completamente en español de una mujer al llegar al número uno de Billboard 200, fue uno de los motivos por los cuales se le entregó este premio. También su gira mundial, que vendió millones de entradas y recaudó más de $300 millones, otro de los motivos por los cuales se le entrega este premio a Karol G. El crecimiento global del reggaetón y el pop latino liderado por ella, solo por ella. Premio internacional a la excelencia artística entregado anoche en la gala de los American Music Awards 2026. Su impacto global en la música, el éxito internacional de lo que hace de su vida artística en los escenarios, fuera de los escenarios, sus récords, su capacidad de conectar con millones de personas en distintos países. Ahí está el reconocimiento para Karol G, para La Bichota, para Carolina Giraldo, la artista colombiana. Premio Internacional a la Excelencia Artística. Excelente, hermosa, ¿eh? Como para variar, nuestra artista Karol G. Reconocimiento y muy especial. Aquí estamos en esta mañana disfrutándola al máximo con tus artistas favoritos. La música no para y estamos en Radio Tiempo todo el tiempo.
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0: tal iniciar una nueva hora de música, escuchando y cantando a todo pulmón algo de Maná, música de Rey, ahorita Aitana, con eso que se llama Superestrella. Superestrella, que es una de las canciones que los fines de semana está por ahí actualmente opcionada para ocupar el primer lugar de nuestro conteo. Dirección y programación de Robert Moreno, contigo una vez más.
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0: Bueno, feliz de acompañar a los mejores oyentes de Radio Tiempo en esta jornada laboral del martes. Martes, donde muchos de nuestros oyentes viven al máximo este maravilloso día con música a Radio Tiempo. Oye, hemos dejado hoy una publicación en nuestra cuenta de Instagram que tiene que ver con Karol G. Sigue haciendo historia en esta oportunidad en los American Music Awards 2026. Karol G se llevó el premio a Mejor Álbum Latino por Tropicoqueta, después de ser reconocida con el prestigioso galardón Artista Internacional de Excelencia. Y bueno, eso se lo hemos contado también ahí en nuestra cuenta de Instagram. Siempre los actualizamos, qué está pasando, qué está sucediendo en la vida de tu artista Radio Tiempo favorito.
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0: Oye, de los italianos destacados en la música, aquí tenemos a Tiziano Ferro con esto que se llama Tardes Negras. Avanzamos en este maravilloso martes, avanzamos en esta semana, semana que nos lleva directico a una cita bien importante con la democracia, el día domingo 31 de mayo, elecciones presidenciales en nuestro país. Vamos a escuchar una canción que Juan Esteban Aristizábal nos entregó hace poco y que dedica a su mamita, quien ya partió de este plano terrenal. Se llama Madre, en la voz de Juanes.
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Y es una canción 100% Radio Tiempo. Usted esto no lo escucha en ningún otro lado. Víctor y Leo, se llama Nada es Normal. Wow, de esas canciones que nos gusta escuchar y seguir cantando ahí con el alma, con el corazón y a todo pulmón en compañía de Radio Tiempo todo el tiempo. Oiga, les cuento que según este último reporte, dice que el IDEAN activó alerta naranja por amenaza meteomarina en el litoral Caribe colombiano debido a fuertes vientos y oleajes que representan riesgo para bañistas, comunidades costeras y embarcaciones menores. Los vientos alcanzan entre 14 y 17 nudos con olas de hasta 3 metros. La entidad recomendó extremar precauciones en las zonas costeras y seguir las instrucciones de las autoridades locales. Además, pidió a las embarcaciones de poco calado consultar previamente con las capitanías de puerto antes de navegar. El panorama se complica por lluvias moderadas y fuertes, acompañadas de posibles tormentas eléctricas en sectores de Córdoba, Sucre, Magdalena, Bolívar y La Guajira. La alerta naranja es el segundo nivel de riesgo del sistema del IDEAM y advierte sobre condiciones que pueden representar peligro significativo para la vida humana en áreas marítimas y costeras. Bueno, ahí les dejo esta información a esta hora a nuestros fieles oyentes que todo el tiempo sintonizan y escuchan mi emisora, tu emisora favorita.

Oye, hay una tremenda historia detrás de esta canción que nos entrega a Thalía, se llama Entre el mar y una estrella. Oye, les cuento a esta hora que para mantener una adecuada organización y desarrollo de las elecciones presidenciales, este domingo 31 de mayo, la Registraduría Nacional del Estado Civil suspenderá los servicios de registro civil e identificación en todas las sedes del país a partir de mañana miércoles 27 de mayo hasta el martes 2 de junio. En los municipios en los que no exista notaría con función registral y en aquellos casos excepcionales en que se requiera de manera urgente realizar una inscripción en el registro del Estado Civil, deberá adelantarse dicha inscripción con el fin de garantizar el derecho fundamental a la identificación y evitar que se configure una inscripción extemporánea de la defunción, si es el caso, informó la registraduría. Para mantener una adecuada organización y desarrollo de las elecciones presidenciales de este domingo 31 de mayo, la Registraduría Nacional del Estado Civil suspenderá los servicios de registro civil e identificación en todas las sedes del país a partir de mañana miércoles 27 de mayo hasta el martes 2 de julio. Ahí les dejo la información a nuestros fieles oyentes que todo el tiempo sintonizan y escuchan Radio Tiempo.

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Por eso vivimos cada día al máximo en compañía de Radio Tiempo todo el tiempo. Ahí tenemos a Luis Enrique con Yo No Sé Mañana. Les cuento que los hinchas de la Selección Colombia quedaron sorprendidos por una curiosa coincidencia rumbo a la máxima fiesta del fútbol 2026. Los 18 jugadores que aparecieron en el álbum oficial Panini fueron finalmente convocados por Néstor Lorenzo en la lista definitiva de 26 futbolistas. A diferencia de otras selecciones donde varios nombres quedaron fuera, Colombia tuvo pleno de acierto con figuras como Luis Díaz, James Rodríguez, John Arias, y la situación, bueno, se volvió viral en redes sociales y muchos aficionados la califican como una premonición futbolera de Panini, destacando además la estabilidad y el buen momento que vive la tricolor antes de su debut mundialista. Bueno, ahí está, antes de este gran debut en este torneo de fútbol bien importante, este dato que comparto, los hinchas de la Selección Colombia quedamos ahí sorprendidos por una curiosa coincidencia rumbo a la máxima fiesta del fútbol 2026. Los 18 jugadores que aparecieron en el álbum oficial fueron finalmente convocados por Néstor Lorenzo en la lista definitiva de 26 futbolistas. Y lo que pasa con ellos, con nuestra Selección Colombia, también te lo contamos en compañía de Radio.

0: Oye, muchas fechas ha tenido Kany García en Colombia con su actual gira. Por ejemplo, el 21 de mayo estuvo ahí en Bogotá, el 22 de mayo estuvo en Ibagué, en Medellín estuvo el 23 de mayo, en Cali el 24 de mayo. Se prepara también para el mes de julio, Pereira, 31 de julio estará en Pereira Kany García, y en Barranquilla estará el 1 de agosto. Así que muchísimas fechas hoy a Kany García en nuestro país en este 2026.
1: Yo soy Kany García y mi música suena todo el tiempo aquí en Radio Tiempo.
0: Es así, Kany García, un artista a que nos pertenece. Que puede dedicar una canción con Carlos Vives, la canción Te Dedico. Radio Tiempo, todo el tiempo.
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0: Oye, ¿te imaginas ver ahí a Ricardo Montaner en concierto y cantar en vivo sus canciones? La gira actual de Ricardo Montaner se llama El Último Regreso Tour. El Último Regreso Tour es la gira actual del gran Ricardo Montaner. Bueno, ya se ha presentado que en Bogotá, en Bucaramanga, y ahorita se preparan en Barranquilla. Les tengo por aquí la fecha, 8 de agosto. Estará ahí en el Centro de Eventos de Puerta de Oro en Barranquilla el gran Ricardo Montaner, por si quieres hacer realidad ese sueño. Bueno, ahí les tengo la fecha, 8 de agosto de 2026, con El Último Regreso Tour, uno de los grandes de la música que nos ha entregado ya muchísimas canciones que seguramente hacen parte de la banda sonora de tu vida, de tu historia.
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0: y hasta ahora me dicen, yo escucho Radio Tiempo todo el tiempo, porque me dicen, yo escucho Radio Tiempo todo el tiempo desde Albania, Sucre, para enviarle un saludo a la familia Pérez Tres Palacios. Familia Pérez Tres Palacios ahí en Albania, Sucre, me dicen en este día martes.
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0: Un gran abrazo a la familia Pérez Tres Palacios en Albania, Sucre, como siempre 24/7, muy pero muy conectados a los 97.3. Oye, tenemos un pelotero destacado en nuestro departamento de Sucre, el lanzador toludeño Didier Fuentes. Consiguió su segunda victoria en las grandes ligas en apenas su aparición número 11 con los Bravos de Atlanta, que derrotaron 5-2 a los Cachorros de Chicago. El sucreño ingresó en el quinto inning con su equipo abajo 1-2 y respondió con 3 entradas impecables, no permitió hits ni carreras, ponchó a 3 bateadores y otorgó una base por bolas. Así que enhorabuena también para este destacado pelotero en nuestro departamento de Sucre. El lanzador toludeño Didier Fuentes consiguió su segunda victoria en las grandes ligas. Y bueno, eso de verdad que nos llena de mucha alegría. Saludos, bendiciones a la familia de este pelotero Didier Fuentes, el toludeño. Ahí en Tolú también sintonizan y escuchan todo el tiempo.

0: Otra de las canciones 100% Radio Tiempo. Esta canción solamente la escuchas en compañía de los 97.3. Donato y Estefano con Estoy Enamorado. Y a dirección y programación de Robert Moreno. Hasta este punto contigo, Jaime Gómez, arroba soy Jaime Gómez. Se me porta muy bien el resto de este día martes. Ya llega Rafa Álvarez, una voz de Radio Tiempo. Hoy también tiempo de luna de 5 de la tarde a 8 de la noche. Qué buena canción esta. ¿Hace cuánto que no escuchabas una canción de OV7? Se llama No Me Voy. La escuchas en este martes y todo el tiempo con Radio Tiempo.
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0: llama La Faldita y la tienes por aquí en esta tarde, calurosa tarde de martes, a través de Radio Tiempo 97.3. Lowy León, qué llegada la que tiene Lowy León con esta buena música. Te acompañan tus actividades y labores ya en esta tarde, Radio Tiempo, todo el tiempo. Hey, qué bueno saludarte musicalmente. Estoy por aquí dándole play a tus canciones favoritas en tu oficina, en tu auto, en tu casa, en el negocio, donde te encuentres escuchando Radio Tiempo todo el tiempo.
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0: Dirección artística de Robert Moreno, Rafa Álvarez, una voz Radio Tiempo. Feliz de compartir con ustedes esta tarde genial. Sí, porque aunque la temperatura esté alta, las nubes grises han llegado ya en este momento y hacen parte del paisaje. Hey, qué bueno estar por aquí compartiendo historias a través de los sonidos de Radio Tiempo. Más adelante, después de las 5, vamos a estar en Tiempo de Luna, en modo Tiempo de Luna, con buena información, datos. Aquellos que ya están despidiendo también la tarde laboral, la jornada laboral, en compañía de Radio Tiempo 973, todo el tiempo.
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0: Se llama Tu Cárcel, canción que hacen los Morat. Es un cover que le han hecho a la banda mexicana Los Bukis, canción que escribió el señor Marco Antonio Solís por allá en 1986. Creería yo que en plena Copa del Mundo, en esa época que se hacía en México, en el país azteca. La historia cuenta algo muy profundo en su vida. De hecho, lo dijo en una entrevista recientemente Marco Antonio Solís. Fue un momento bastante duro en su vida, y son temas también que inspiran a llevar a crear este tipo de historias a través de la música. Bueno, los Morat creo que han sido muy respetuosos en hacer esta versión, este cover. Le ha salido tan bien que es número uno prácticamente este tema en el sistema Radio Tiempo en Colombia. En su momento, los Enanitos Verdes le hicieron también un tributo y un homenaje con una versión espectacular también, que les quedó súper bacana, y las dos me gustan realmente. Bueno, las tres originalmente, la de los Bukis es una canción monumental, pero por favor, y a esta hora de la tarde, Tu Cárcel. Por aquí, una de tus favoritas. Ya está por acá sumando buenos puntos porque la han solicitado mucho esta tarde. Recuerda que tú conviertes canciones en éxitos. 21icas, tus favoritas. 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

Qué buena canción, este tema ya se convierte en un clásico. El día que usted vuelva a escuchar este tema en 10 años más adelante, pues le va a causar la misma sensación que le está causando en este momento. Mucha felicidad, mucho gozo. Es que cuando realmente la música también se utiliza para este tipo de fines, para conquistar corazones y para elevar ese espíritu, esa fe, pues yo creería que también es valedero, ¿verdad? El señor Daddy Yankee lo ha conseguido con un giro que ha dado su vida musical a partir del 2025, mediados del 2025, por situaciones personales, por situaciones muy íntimas, pero también ahí está presente Dios en nuestra vida, en tu vida y en la mía. Hay que darle gracias a Dios por todo. Gratitud absoluta. Daddy Yankee, 30 años dedicado a la música, lo convierte en un ícono de la industria musical latina. De hecho, este año ha sido confirmado como persona del año por el Latin Grammy. En noviembre será el gran reconocimiento para un artista que ha dedicado mucho tiempo de su vida a la música. Y que hace esto, hace todo esto muy bacano. Daddy Yankee, el Cangri, 3 décadas, 30 años, persona del año del Latin Grammy. Colombianos que han ganado, o que más bien han ganado, no, que han sido destacados como persona del año, Shakira, Juanes, Carlos Vives, por ejemplo, han estado en este lugar que este año le han dado a Daddy Yankee. ¿Qué hace esto con la música? Sincelejo querido, sonríele a la vida. Qué gozo estar también disfrutando de los sonidos de Radio Tiempo. Canciones que te consienten y te enamoran todo el tiempo.

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7: Son las 5 en punto. 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

0: bonita melodía, qué buena historia la que tiene esta canción de Reik. Si usted quiere escoger una de las canciones Radio Tiempo, de muchas que tenemos para disfrutar y emocionarnos, esta es una canción que no puede faltar en su playlist. Se llama Creo en Ti, una canción profundamente espiritual también. Usted le hace un análisis a este tema.
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0: Y en su inferencia logrará encontrar algo muy profundo sobre la fe y esa cercanía que tenemos con esas alturas. Entonces, pues es bonito. Y también, obviamente, es una canción que usted le puede dedicar fácilmente a esa persona que ha llegado a su vida, que está emocionado por tenerla a su lado y que le gustaría pasar el resto de sus cumpleaños con ella, con esa persona. Creo en Ti. Qué canción más especial la que tenemos a esta hora sonando en esto que se llama Tiempo de Luna de Radio Tiempo.
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0: Y hey, por aquí estamos ya dándole play a tus canciones favoritas. También hay datos, información, de todo un poco. Despidiendo la tarde, abrazando la noche. Así nos vamos cada tarde, cada jornada, en compañía de la emisora que consiente y enamora sin celejo, Radio Tiempo. En este mes de mayo, que está en su recta final también, seguimos abrazando con todo nuestro amor y corazón a las madres, Radio Tiempo.
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0: Dirección artística de Robert Moreno, Rafa Álvarez. Una voz, Radio Tiempo, que por aquí preparado para estar con ustedes el resto de la tarde. Ya tengo aquí cerca a mi WhatsApp, el WhatsApp Radio Tiempo, 321-5077-973. Aquellos que quieran dejarnos por aquí una nota de voz, un saludo, un mensaje muy especial, muy bonito, lo pueden hacer. Charlamos por acá un poco también. Si quieres saludar a alguien que esté de cumpleaños, aquí celebramos también cumpleaños Radio Tiempo. Ni más faltaba. Los que quieran reportar sintonía, también estamos aquí, para todo un poco. Así la pasamos de bueno también, interactuando con nuestros oyentes, los más consentidos y amorosos de Sincelejo, oyentes Radio Tiempo.
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0: Tú y yo escuchamos Radio Tiempo todo el tiempo, ¿eh? Nada que hacer. En actividades y labores, aquí estamos con la mejor compañía. Nos estamos despidiendo de este mes de mayo, prácticamente el quinto de este 2026, y así disfrutamos esta temporada escuchando Radio Tiempo todo el tiempo.
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0: En el mar de Tolú, de Coveña, de Rincón del Mar, frente al mar Belle. 5:26, así va esta tarde. Por cuenta de Radio Tiempo, esto es tiempo de luna. ¿Qué pasa con tus estrellas favoritas? Ya te lo voy a comentar ya. Aquí de una en Radio Tiempo.
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0: ¿Qué pasa con tus estrellas favoritas? Te lo comentamos en tiempo de luna de Radio Tiempo. Anoche fue la entrega de los American Music Awards 2026. Estos premios dejaron una noche destacada para la música colombiana, con premios, por ejemplo, para Karol G, Shakira y Capo, además de una comentada presentación de Maluma, aunque los BTS dominó la gala al quedarse con el premio del artista del año. Los artistas colombianos también tuvieron un papel protagónico en una de las ceremonias más importantes de la industria musical. La gran protagonista, la colombiana Karol G, quien ganó Mejor Álbum Latino por Tropicoqueta y además recibió el Premio Internacional de Artista de Excelencia. Por su parte, Shakira obtuvo reconocimiento a Mejor Artista Latina Femenina y también fue destacada por el éxito de su gira Las Mujeres Ya No Lloran World Tour. Otro de los colombianos ganadores fue Capo, quien se quedó con el premio Artista Latino Revelación. Capo, pues, consolidando así su crecimiento dentro de la música urbana. Mientras tanto, y por lo pronto, Maluma no ganó premios, pero protagonizó una de las presentaciones más comentadas de la noche con su interpretación de Tu Recuerdo, haciendo un poco de remembranza para aquellos que de pronto no identifican bien el tipo de premiación que son los American Music Awards. Fueron creados estos premios por allá en 1973 como por ahí una alternativa a los Grammy. Son premios gringos totalmente. Son unos premios musicales de Estados Unidos que reconocen a los artistas, canciones y álbumes más populares. Pero bueno, ahí tienen un espacio y un campito muy importante los artistas latinoamericanos. Los ganadores de estos premios se basan principalmente en las ventas de música, las reproducciones en streaming, la difusión en la radio también, que es muy importante, la interacción en redes sociales y los votos del público. Categorías que se pueden identificar fácilmente en los American Music Award: Artista del Año, Canción del Año, Álbum del Año, Mejor Artista Nuevo y Mejor Artista por Género. Les decía que la colombiana Karol G fue reconocida este año como Premio Internacional de Artista a la Excelencia. Es la primera artista latina que es reconocida con este importante premio. Karol G, por sus ventas, por su influencia, por sus giras, por todo lo que ha hecho Carolina Giraldo. En este podium, por decirlo así, pues ha estado por ahí un tal Michael Jackson, una Beyoncé, mejor dicho, una cantidad de artistas que son muy reconocidas y no se entregan todos los años, para que usted tenga en cuenta. Entonces, Karol G anoche también fue una de las galardonadas. ¿No la ha visto? Pues repase ahí ingresando a nuestra cuenta de Instagram, de Facebook, @radiotiempo973. Está espectacular, Carolina, de negro y todo. Hermosa. Bueno, ahí está lo que pasó anoche en los American Music Awards 2026, que volvieron a reflejar el impacto de la música colombiana a nivel global. Entre los importantes premios que se entregaron, pues el de Carolina Giraldo, que marcó la noche. Lo que pasa con tus artistas favoritos, te lo comentamos en Radio Tiempo todo el tiempo.

Bien, avanzamos en la tarde. Les voy a traer música de Tiziano Ferro, Aitana desde España, y te dejo con este super hit, Andy Lucas. ¿Qué tal si lo cantamos a todo pulmón? Tanto la quería. 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

0: 25 años hace que se lanzó este súper éxito del italiano Tiziano Ferro. Alucinado al sol de hoy, pues sigue sonando bien, ¿eh? Y lo cantamos a todo pulmón con tu emisora favorita Radio Tiempo todo el tiempo.
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0: Este fin de semana tendremos en Colombia la fiesta electoral. Elección de presidente. Primera vuelta, 14 aspirantes están pues simplemente ahí a la expectativa de lo que pueda hacer esta elección. 14 aspirantes a la presidencia de Colombia. Bueno, con relación al tema, el gobierno nacional decretó ley seca para que usted pues por ahí se vaya programando y obviamente pues tenga en cuenta los horarios en los cuales se va a estar desarrollando este fin de semana esa ley seca. Ley seca en todo el territorio colombiano, pues, con motivo de las elecciones presidenciales que se realizarán el domingo 31 de mayo. La medida busca garantizar el orden público y la seguridad durante la jornada democrática. Prográmese, la restricción de la ley seca iniciará a las 6 de la tarde del sábado 30 de mayo. Eso no quiere decir que usted no esté por la calle o no esté caminando por el parque. No, no, no, no. No vaya a malinterpretar las cosas. Una cosa es la ley seca y otra cosa pues otra normatividad que la cual se regula ese tipo de situaciones, ¿verdad? Por ejemplo, un estado de sitio o algo así, por el estilo. Pero bueno, la ley seca inicia el sábado a las 6 de la tarde, 30 de mayo, y se extenderá hasta las 12 del mediodía del lunes 1 de junio. 6 de la tarde. ¿Cuándo comienza? 6 de la tarde, sábado 30 de mayo. ¿Y cuándo termina? A las 12 del mediodía del lunes 1 de junio. Durante este tiempo quedará prohibida la venta y el consumo de bebidas alcohólicas en establecimientos públicos y espacios abiertos al público en todo el país. Eso no quiere decir que de pronto usted va a irse parche con su familia en la casa, por ejemplo, escuchar Radio Tiempo el fin de semana con el Supermix, todo. O sea, se puede parchar fácilmente en el patio de la casa y en el kiosco, una maquita, una Radio Tiempo, ¿verdad? Si desea, pues unas micheladitas por ahí, no sé, ya usted se alimentará. Pero lo que sí está prohibido es, en este tiempo, está prohibido la venta y el consumo de bebidas alcohólicas en establecimientos públicos y espacios abiertos al público, ¿verdad? Entonces eso sí no lo puede hacer porque ahí sí, vea, le cae enseguida la ley. Las autoridades recordaron que quienes incumplan la norma podrán ser sancionados con multas y otras medidas contempladas en el Código Nacional de Policía. Además, el gobierno anunció controles especiales de seguridad y vigilancia en distintas regiones para acompañar el desarrollo de las elecciones presidenciales. Entonces ya lo sabe, ¿cuándo comienza la ley seca? El sábado, ¿a qué hora? A las 6 de la tarde. Sábado 30 a las 6 de la tarde. ¿Cuándo termina? El lunes 1 de junio, ¿a qué hora? A las 12 del mediodía. Entonces, pues ya lo sabe, para que se programe y no diga que no le avisamos. Para que tenga en cuenta este fin de semana por el tema de las elecciones presidenciales. Por ahí estaba viendo noticias y ya muchas partes del mundo pues abrieron los comicios para que los compatriotas, para que los colombianos que están en el exterior pues puedan ejercer su derecho al voto en otras latitudes, en otras partes del mundo. Acá en Colombia es el fin de semana y ahí está la ley seca. La ley seca, pues para que ustedes tengan en cuenta. Son las 5 de la tarde, 46 minutos. Aquí estamos. Y así va nuestra tarde. Tiempo de Luna de Radio Tiempo.
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0: Sí, él es Lowe León, lo más reciente del artista colombiano por acá en Radio Tiempo, se llama El Rey, un tema muy caribeño, muy Tulú Playa, muy Rincón del Mar, y lo tienes a esta hora y todo el tiempo en tu Radio Tiempo.
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0: Así va esta tarde. Qué buena tarde la que vivimos en la ciudad de Sincelejo por cuenta de Radio Tiempo, ¿sí? ¿Verdad? Sí, claro que sí. Así van muchos de ustedes despidiendo la tarde, una jornada de labores y actividades. Y bueno, por aquí con la mejor compañía todo el tiempo. Me estaban pidiendo por acá al interno recarga. Les tengo recarga. Bueno, deje que la recarga la estoy buscando por aquí. Oiga, esta recarga está... Bueno, ahora sí, les tengo recarga. Para los oyentes que a esta hora están... despidiendo la tarde, terminando jornada laboral, les tengo una recarga, vea. Recuerda bien que el que no lucha no vence, para nada. Esta recarga, guárdala en tu corazón, analízala bien, llévala, ponla en práctica, e inspírate con nuestra recarga a esta hora en Radio Tiempo. Recarga para usted, el más consentido y amoroso oyente que tiene Sincelejo, oyente Radio Tiempo, una recarga para usted. Un abracito de paso, que Dios te bendiga. A veces da miedo volver a empezar, ¿sí o no? A veces da miedo volver a empezar, porque piensas en lo que salió mal antes, en un pasado, o en todo lo que tuviste que superar. Pero Dios también bendice los nuevos comienzos. Él puede darte nuevas fuerzas, nuevas oportunidades y nuevas personas que lleguen a sumar paz a tu vida. No tengas miedo de abrir otra vez tu corazón a nuevas etapas. Algunas de las mayores bendiciones llegan después de momentos donde pensabas que ya no había esperanza. Ahí está, vea. Una bonita recarga para usted que siempre está disfrutando de nuestra señal en Sincelejo con Radio Tiempo 97.3. Una recarga que te mandamos a esta hora en esta edición de martes de Tiempo de Luna. Para todos los que a esta hora van camino a casa, oiga, si está ahí por en medio de un trancón, una situación bastante ahí apretadita, no se preocupe, tranquilo, respire profundo, cero estrés. Aquí estamos para compartir esta tarde realmente y disfrutarla al máximo, así que no se estrese tanto, por favor, no se estrese. Si está ahí en medio del bullicio de la tarde y de la jornada que va a casa, en medio de un trancón, tranquilo, tranquila, respire profundo, aquí estamos para acompañarlo en Tiempo de Luna. Oiga, nos vamos de compras, claro que sí, aquí están las mejores firmas comerciales, lo que necesitas también, lo tienes por aquí, en la compra que hacemos, nos vamos de compras, claro que sí, a esta hora y todo el tiempo en tu Radio Tiempo.
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0: casita, Karim León. Qué buena playlist la que tenemos a esta hora sonando en tu Radio Tiempo, en esta franja musical que estamos también iniciando, en esto que se llama Tiempo de Luna en Radio Tiempo.
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0: Oiga, hablando del tema este que acaban de escuchar ustedes, primera cita, les voy a traer un top 5. Hace ratito no hacemos top 5, ¿verdad? Top 5. Por aquí les voy a escribir en el sistema ahorita que esté más adelante ya con el top 5. 5 cosas que no se deben hacer en la primera cita. Entonces ahí los voy a orientar, ¿eh?, aquellos que vayan a tener por estos días su primera cita. Como dice la canción de Karim León, primera cita. 5 cosas que no se deben hacer en una primera cita. O sea, usted odiar todo eso. 5 cosas que no se pueden hacer en una cita. Se las voy a traer ya en un top 5. Por acá estaba leyendo prensa, España revolucionada. Bueno, los españoles son muy futboleros. Está España revolucionada con la convocatoria de su selección a la Copa Mundial Estados Unidos, México y Canadá. Pasa que en aquel país, históricamente, los equipos que siempre están surtiendo a la selección, o el Barça o el Real Madrid, o el Real Madrid o el Barça. De ahí, pues, apague y vámonos. Pero en esta oportunidad ocurrió un hecho sin precedentes, un hecho histórico. Atención, hinchas del Real Madrid, los madridistas sin ser lejanos. Por primera vez en la historia, un técnico, un seleccionador de España, no escogió a jugadores del Real Madrid para ingresar en la lista oficial. El señor técnico actual, que es Luis de la Fuente, presentó la lista de convocados y no incluyó a ningún futbolista madridista. O sea, a ninguno es a ninguno, a nadie, absolutamente. Qué mal le fue este año, por lo menos en esta primera parte del año, los madridistas. Por ahí estaba en carpeta Gonzalo García, no lo convocaron. Fran García, nada que ver. Dani Carvajal, que acaba de despedirse del Real Madrid, que es un histórico también, lateral de la selección y del Real Madrid, pues tampoco. Ninguno de ellos entró a la convocatoria final y entonces pues la prensa española ahí tiene el dato. Es tendencia esto en España porque el Real Madrid es una de las entidades que más surte de futbolistas a la selección. Yo creería que la mayoría eran siempre del Real Madrid. Bueno, igual sabemos todos que en estos equipos europeos la mayor cantidad de jugadores, de los participantes, siempre son del exterior. Hay de Alemania, de Portugal, de Colombia, de todas partes del mundo. Muchas veces usted ve un juego, por ejemplo, entre el Real Madrid y el Barça, y si el español que está es tal vez uno o dos en la cancha, de resto es puro extranjero. Pero siempre estos equipos han surtido a la selección. Y en este momento, un hecho histórico, este es un dato histórico, porque en todas las participaciones anteriores a Copas del Mundo, por lo menos había un jugador del Real Madrid, sino todos. Pero en esta oportunidad, vea, ni medio, jamás se le dio al actual técnico por convocar a la lista final a jugadores del Real Madrid. Además, muchos medios en España destacan que el peso de la selección en este momento está repartido entre jugadores del Barcelona, del Fútbol Club Barcelona, y de jugadores que están en la Liga Premier, en la Liga Inglesa de Fútbol, en la Premier League, que llaman. Entonces, pues miren, ni tampoco ha tenido en cuenta a grandes equipos como el Sevilla, ¿verdad?, como el Valencia, por ejemplo, como la Real Sociedad, no sé, tantos equipos buenos que hay en España. Entonces, en este momento, la selección española está surtida por jugadores del Fútbol Club Barcelona y de los que están militando en la Premier League, en la Liga Inglesa. Entonces, un hecho sin precedentes en España. ¿Qué pasó ahí? No sabemos. ¿Cuál es el divorcio de Luis de la Fuente con jugadores del Real Madrid? Ahí pasa algo. Decía mi abuelito, algo hay en el canto de la cabulla, mijo. Son las 6:19. Dato futbolero a esta hora que tenemos en Tiempo de Luna de Radio Tiempo.
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0: Esta hora y todo el tiempo yo escucho Radio Tiempo. Esta canción me encanta, esta canción me gusta. Y tú y yo a esta hora la cantamos a todo pulmón. Pablo Alborán, Saturno en Radio Tiempo.

0: 6:28, así vamos en esta tarde de tiempo de luna. Angel Blue. Las rubias tienen más diversión.
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0: No es el color, es la actitud, dice Angel Blue al final de su canción. A esta hora la tienes por acá en Radio Tiempo. Hey, un abracito para usted, gracias por llevarnos ahí en su radio, disfrutando de esta señal de Radio Tiempo Sincelejo 97.3 en este retorno a casa, despidiendo la tarde, abrazando la noche. Les decía que tengo por acá, vamos a anotarle aquí en el sistema Radio Tiempo un top 5. 5 cosas para que usted tenga en cuenta. Si por estos días usted está ahí, pero llegándole bien a la pareja, a la persona. Esto aplica para hombres y mujeres, ¿eh? Esto aplica para hombres y mujeres, damas y caballeros. 5 cosas que no debes hacer en la primera cita. 5 cosas que no debes hacer en la primera cita. Vamos a escribir por aquí. 5 cosas que no debes hacer en la primera cita. Bueno, vamos a ver aquí qué dice el sistema. Bueno, ya tenemos 5 cosas que usted no debe hacer en la primera cita. Top número 5.
3: Número 5.
0: Llegar sin interés o mala actitud. La energía se nota desde el primer minuto. Oiga, sí. Esto tiene toda la razón el sistema Radio Tiempo. Llegar sin interés o mala actitud, usted con mala cara o de pronto ahí como desganado. Eso se nota, la energía se nota. Usted tiene que llegar, vea, con buena actitud, sonriendo, mostrando la mejor cara. Eso sí, sin fingir. Eso, usted no va a fingir, usted va a llegar siendo usted, pero tampoco va a llegar así con, vea, desganado, hola, ¿cómo estás? Con mala actitud. La energía se siente. Ahí está, top número 5. Llegar sin interés o mala actitud. La energía se nota, se siente desde el primer minuto. Top número 4. 5 cosas que usted no debe hacer en la primera cita.
3: Número 4.
0: Que dice por aquí el sistema Radio Tiempo. Fingir ser alguien que no eres. La autenticidad siempre gana. Bueno, fingir ser alguien que no eres. Usted no va a fingir nada, usted va a ser siempre original. Fingir ser alguien que no eres no va. Eso no va. La autenticidad siempre gana. Ahí está. Vámonos para el top número 3. Estamos a esta hora con el top 5. 5 cosas que usted no debe hacer en la primera cita. En el 3 que está, hablar de tu ex todo el tiempo. Uy, eso téngalo en cuenta, anótelo bien. Hablar de tu ex todo el tiempo. El pasado no debe sentarse en la mesa. Usted sabe, no es que ella, no sé qué, no es que él. Va perdiendo puntos. Usted no nombre al ex ni a la ex para nada. Quédese quieto con eso. Nada, eso, ningún comentario. Eso ya lo sabe. Hablar de tu ex todo el tiempo, eso no va. No va. El pasado no debe sentarse en la mesa y mucho menos en la primera cita, imagina usted. En la primera cita eso no, que se deja para las restantes, si es que llegan a pasar otras citas. Porque dicen, no, este vino fue a hablarme de la ex, qué aburrimiento. No, esta vino fue a echarme cuento y la hora de la ex. No, mejor, hasta aquí llegué. Primera cita y última. Bueno, ya lo sabe. Top número 2. Revisar el celular a cada rato. Nada mata más la conexión que la distracción. ¿Sí o no? Revisar usted chuzando el teléfono. Ah, sí, no, es que entonces mirando el teléfono y hablando a la pobre muchacha. O mirando el teléfono y el pobre muchacho allá esperando una respuesta. Ah, no, sí, espérate que nos... No, no, no, eso no lo haga. Revisar el celular a cada rato, out. Eso no va. No va en la primera cita ni en ninguna. Nada mata más la conexión que eso, la distracción. Eso no lo haga ni en la primera, ni en la última, ni en la mitad, nada. O sea, nunca, jamás haga eso. Porque eso, la verdad, pues, mata ahí la sensación de estar cercano y hablar cositas bacanas, chéveres. Bueno, y el top número 1. ¿Qué dice el sistema de Radio Tiempo? 5 cosas en este top 5 que usted no debe hacer en la primera cita. Hablar solo de ti. O sea, usted es un monólogo prácticamente. Hablar solo de ti. La conversación debe fluir para ambos. Ya lo sabes. Usted no se ponga a hablar, echar lora suya. No, usted converse, chévere. Intercambio opiniones, ideas y tal. Ven acá, pero ven acá. Yo te vi ese día ya. ¿Qué estabas haciendo por ahí? Como interesante, pero yo no te conocía. No, sí, ¿verdad? Estaba haciendo una diligencia. Entonces, pero bueno, usted no se ponga a hablar de usted porque ahí va perdiendo. Eso no va. Eso no va. No lo haga en la primera cita, ni en la última, ni en la segunda, ni en la tercera. Eso no lo haga nunca. Entonces ya está el top 5, 5 cosas que no debes hacer en la primera cita. Hablar solo de ti, eso no va. Revisar el celular, eso no va. Hablar de tu ex, eso no va. Fingir ser alguien que no eres, eso no va. Y llegar sin interés, eso no va. Y también, pues, no llegue tarde. No llegue tarde, porque eso, vea, no llegue tarde también. Ese es el bonus track. No llegue tarde, llegue temprano, llegue puntual, por favor. Ahí está el top 5 de 5 cosas con bonus track incluido que no debe hacer en la primera cita. Ni en ninguna, diría yo. Pero en la primera cita usted vea, por nada el mundo haga eso, porque va caído. Va mal. Comenzó mal. 6:34. Cincelejo querido, aquí estamos dándole play a la buena música. Así seguimos en Tiempo de Luna de Radio Tiempo. 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

0: Oiga, ¿con quién te gustaría bailar esta canción? ¿A quién se la dedicarías y se la cantarías a todo pulmón? Qué bonita esta canción, ¿eh? Antes que el tiempo se vaya. Fonseca y Juanes. Para bailarla es espectacular, ¿eh?
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0: Sí, así. Y se la cantas al oído, ¡oh! Vas ganando puntos. ¿Cuándo? Pues en cualquier momento. Usted coloca Radio Tiempo y aquí te la tenemos. Me la programas y yo te la sueno. Hey, Rafa, por favor, estoy aquí con el amor de mi vida. Necesito Antes que el tiempo se vaya, de Fonseca y Juanes. Yo se la sueno. Y somos cómplices aquí, vea. Así se baila, así. Merenguito bacano, ¿eh? Tipo merenguito, sí, bien bacano. Eso no es, usted no se va a mover de a mucho. Usted, ay, quietico, quietico, así, vea. Carocito, sí. Ah, qué rico. Bailando así, chévere, chévere. Con esa persona que ha llegado a tu vida. Emocionante. Qué buena canción. La tienes aquí en tu Radio Tiempo. Y está en Tiempo de Luna, ¿eh? Upa. Qué bacano. Así de bueno la pasamos escuchando Radio Tiempo todo el tiempo.
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0: 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Estaba por aquí leyendo un dato que le sirve mucho a los conductores. Dice, nueva ley implementará sistema de puntos y endurecerá sanciones para conductores infractores. Bueno, favorece a unos y a los que obviamente pues tengan que, los que infrinjan la ley, pues obviamente ahí viene una sanción. Una nueva ley de tránsito comenzará a transformar el sistema de control vial con la implementación de un modelo de puntuación para todos los conductores, acompañando de sanciones más estrictas para quienes incumplan las normas. Bueno, el tema es el siguiente. La medida establece que cada conductor contará con un puntaje asociado a su licencia, el cual podrá disminuir dependiendo de las infracciones cometidas. Entre las consecuencias más severas se contempla la suspensión o pérdida definitiva de la licencia de conducción para quienes acumulen reiteradas faltas. Las autoridades aseguran que el objetivo principal de esta norma es fortalecer la seguridad vial, reducir los accidentes de tránsito y fomentar una conducción más responsable en las vías del país. Además, el nuevo sistema permitirá identificar a los conductores reincidentes y aplicar controles más rigurosos frente a comportamientos peligrosos como el exceso de velocidad, conducir bajo efectos del alcohol, ebrios, o y respetar señales de tránsito. Me parece formidable. Con esta ley, el gobierno busca generar mayor conciencia entre los ciudadanos y reforzar el cumplimiento de las normas viales mediante un mecanismo de seguridad permanente al comportamiento de cada conductor. He dicho, bueno, ahí está. Conductores tendrán puntaje en su licencia y podrían perderlo por malas conductas. Eso está bien, me parece bien, controlable, regular todo ese tema, sobre todo de las infracciones y de las situaciones que incurran algunos conductores que no son responsables al momento pues de estar frente al volante. Ahí está, pues para que tengan ustedes muy en cuenta el dato. Son las 6 de la tarde, 48 minutos. Así vamos, disfrutando de esta jornada casi noche ya en la ciudad de Sincelejo. Escuchando Radio Tiempo todo el tiempo. Radio Tiempo.
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